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1: Ya tenemos en Colombia las 6 de la mañana, un minuto. Pensamos que es la tercera hora, ¿no?
2: Sí, señor, tercera hora de cómo amanece Bucaramanga.
1: En este 24 de julio.
2: Viernes, qué lindo el viernes.
1: Viernes. Julio. 24 de julio.
2: Titulares.
1: Arranquemos.
2: Lluvias mantienen en alerta roja a 19 municipios de Santander por el riesgo de deslizamientos. Graves emergencias se registraron por una tormenta eléctrica en Guadalupe.
1: Bueno, abandonan a un perrito y un gato en el municipio de Girón, ¿cómo les parece? Rescatan al felino con signos de desnutrición.
2: Captaron a un hombre que acosó con actos obscenos a una mujer en Lebrija.
3: Ha iniciado la Liga del Fútbol en Colombia, ya no solamente la Copa Colombia, sino la Liga hoy, 6 y 10 de la tarde, y además llega la Liga Femenina de Fútbol también, ¿no?
2: ¿La que sí nos da títulos?
3: Uy, no. Otra noticia, más titulares.
4: Bueno, tenemos más titulares.
2: Tras la
3: pensé que ya se había ido a vacaciones.
1: No, tranquilo hoy, tranquilo a partir del viernes, de la otra semana. Bueno, ¿qué decía?
2: Tras la ola de sicariatos en Piedecuesta, refuerzan la seguridad. Son 80 los nuevos patrulleros.
1: Bueno, cayeron los hermanos Mena, señalados de controlar el microtráfico en el municipio de Cimitarra.
3: ¡Saquen la máquina de bomberos!
1: ¿Qué pasó?
3: Le renovaron el contrato a Néstor Lorenzo. No le gana ni al espejo. No, saca un poste. Pero de nuevo tiene contrato.
1: Lo volvió otra vez.
3: ¡Claro! ¡Que iba a Colombia! ¡Eso!
1: ¿Cómo es que usted, Néstor? ¿Cómo es que usted dice Rosquete Lorenzo?
3: Rosqueto Lorenzo, ahí está de nuevo. No gana nada, pero bueno, hay que dejarlo. Hay que renovarle porque es muy bueno.
1: Sí.
3: Debe ser que es buen ciudadano.
1: Se venció hoy el contrato. Y lo renovamos.
3: ¡Ay, adelantadito!
5: Conozca los cortes de luz para hoy, 24 de julio.
1: Más titulares.
2: Mujer con vínculos en Bucaramanga fue hallada muerta junto a su hijo en Santa Marta.
1: Exalcalde de Bucaramanga, Luis Francisco Orques, acudió a la Corte Suprema tras condena de 17 años. Recordemos que él fue alcalde de Bucaramanga hace unos años y tiene problemas con la justicia.
2: El gobernador de Santander, Juvenal Díaz Mateo, se pronuncia sobre la posesión de Abelardo de la Espriella y la decisión del Congreso de trasladarlo al Cauca.
1: Mucha milonga, mucha telenovela con eso, ¿no? Y hasta el momento no se ha definido. No se ha definido dónde va a ser la posesión del presidente Abelardo de la Espriella el próximo 7 de agosto.
2: Tras 4 días de intensa búsqueda, organismos de socorro de Santander hallaron el cuerpo sin vida de Bridget Lorena en el río Suárez.
1: Bueno, por acá tenemos otros titulares. Mucha atención, les cuento que intensos combates, esto es noticias regionales, intensos combates en el sur del Cesar dejaron un soldado herido y las autoridades golpean las finanzas del ELN y las autodefensas.
3: ¿Sabía que usted ahora tiene que contarle a su patrono para qué utilizó la plata de las cesantías?
2: ¿Qué?
3: Ay, es que usted retira las cesantías. Ya, y, ay, ¿cómo le parece que yo el techo lo iba a arreglar y que la casa? No, señor.
1: Claro.
3: No, señor. Y si no ve a papi, le da echada.
1: Le aplican el ácido.
3: Echada directa, además,
1: sí,
3: ¿no?
1: De la empresa.
3: Cancelación de contrato directa.
1: Sí.
3: Los detalles los tiene Mayra Bello.
1: Sí.
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0: viernes. Oye, gracias a Dios, es viernes.
1: Como decía una amiga, gracias a Dios, es viernes porque mañana también tengo que trabajar.
2: Hoy es viernes. 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
1: 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Estamos también a través de www.besame.fm, que es la página en la internet donde usted encuentra la señal de la emisora Bésame de Bucaramanga y de todo el país. 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Ya casi, bueno, creo que por Tropicana sí o no, o Paila, Vivi. ¿Paila?
3: Por Tropicana.
1: Bueno, me va a contar, no le olvide, no se olvide esa tarea para hoy, que se nos va el día, se acaba la semana y las tareas se acaban. Eso sí sea festivo, la semana acaba y no se hace nada.
0: Señor.
1: Bueno, en Tropicana, 1120 AM.
0: Sí.
1: 95.7 sí. FM. www.tropicanafm.com. 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Y en Facebook, YouTube, Instagram y TikTok, donde nos encuentras como Tropicana Bucaramanga. Ahí están todas las opciones para oírnos. ¿Quiénes somos? Vivi González y Cristian DJ en la producción de este programa. Con ustedes Aleja Sánchez, Mayra Bello, Howard León, quienes habla Eduard Muriel, que los acompañamos aquí de lunes a viernes desde las 4 de la madrugada. Así el León se vaya a ir a descansar.
0: No, eso sigue.
1: Estará aquí de 4 de la madrugada a 10 de la mañana. El equipo de Tropicana trayendo la información. Arranquemos su noticia, la noticia. Mayra Bello, por favor.
3: Tener un bebé
1: es... El letrero que dice aquí, yo hago lo que diga Uribe, ¿eso es de qué? Uribe, ¿cuál Uribe se refiere a usted? ¿Ese es quién? ¿Un amigo suyo? ¿Qué dice? ¿No? ¿Pero quién es? ¿Un amigo suyo?
3: No le va a responder porque...
1: Pero es un es un amigo suyo. Ya no hablan de los 6400
3: esquizofrénico. Esquizofrénico.
1: Ya
3: no es.
1: Sí, ya.
3: Bueno, esquizofrénico.
0: Ya.
3: Que tener un bebé. Tener un bebé. Tener un bebé es desgastante y costoso. También preocupante. Tengo mi bebé, un gatico, pero es bebé, tiene un mes, tiene un mes de nacido.
1: Refiérase a las cosas por su nombre, por favor.
3: Un gato bebé.
0: Bebé.
3: No, pero es que yo lo generalizo porque yo sé que tener un hijo igual también es demandante.
1: No lo sabes, cuando lo sepas sí.
3: Pero es que yo tengo hermana, yo también pasé por esa edad de...
1: No, Mayrita, esa no se la compro, no.
3: O sea, pero yo reconozco que lo es.
1: Sí, es difícil, pero no como un gatito.
3: No, obviamente no es lo mismo, pero igual es demandante.
1: Sí.
3: Esa es la conclusión, por eso lo generalizo.
1: ¿Y cómo va el gatico? A ver.
3: Es que está enfermo.
1: ¿Cómo se llama el gatico?
3: Pancho.
1: ¿Y se salió mala mamá? ¿Por qué dejó enfermar el bebé?
3: No, porque tiene parásitos desde que llegó a la casa. Me dijo la veterinaria que eran parásitos normales de cuando uno los trae de una fundación. Y es que estaba muy chiquitico, no, apenas cumplió el mes.
1: Perdió.
3: Y entonces ayer lo tuvimos que volver a llevar al veterinario, No, le estamos dando de todo: vitaminas, probióticos, atún gastrointestinal, esmecta para la. Suero oral, le estoy dando vitaminas.
0: ¿Cuánto se le fue ahí?
3: No. Pero me preocupa porque cuando usted habla de un gatico bebé, o sea, no aguantan.
1: Bueno, Vivi, su noticia, no noticias, viernes 24 de julio. Vamos terminando ya el séptimo mes del año. Esto está listo ya.
3: Ya. Sí,
1: estaremos dentro de 8 días despidiendo este mes, ¿no? Para el perro.
3: No,
1: chao,
3: celebrando el mes. De aquí en 8 días celebrando. Celebración.
1: Y arrancamos el mes en sábado primero. Vivi.
4: De día en 8 me tengo programado enfermarme.
1: Sí.
4: Para no gastar plata.
3: Tan linda.
4: Oiga, no, vente a mi noticia. Estoy mucha de una uña.
1: Mire, y duele, ¿no? Porque además uno se acostumbra.
4: No, y mire.
1: Claro, se acostumbra a un momento y duele, duele.
4: De propia raíz. Y lo más curioso es que se me... Lo más curioso fue que se me partió la uña lavándome el cabello.
3: Imagínense lo tieso que lo tenía.
1: Bueno, mi querido Howard, a tiros este descanso prolongado que tendrá de vacaciones. Su noticia era noticia. Y nos vamos con las noticias.
0: Mi noticia no noticia eso, haciendo planes ya a partir de la próxima semana, director. Estoy en eso.
1: Qué bueno.
0: Cuadrando, porque
1: excelente,
0: con el favor de Cristo nos vamos de vacaciones.
1: A descansar, muy bien. Y de
0: y me voy a encontrar con mis hijos, crece mi ilusión.
1: De viernes, este viernes que ha rendido menos la semana, sabiendo que es no fue festivo y ha rendido menos. Se ha trabajado menos, se produce menos.
3: Se
1: acabó la semana, muy bien. 6 de la mañana con 13 minutos, sin duda alguna. Amigo de esa frase, hay que trabajar, trabajar y trabajar. Y hay que madrugar. Como estaba el comercial de Miguel Uribe, que tanto palo le dieron. Este país produce cuando usted se levanta tempranito, pone su café y a producir. No a quejarse ni a criticar, sino a trabajar.
0: El trabajo dignifica al hombre.
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1: Dice un oyente aquí, oiga, es que está creyendo alguna información
3: pero
1: que le
3: no
1: entregaron.
3: Se sabe, Howard.
1: Pero la segunda es, y es que cuánto vale la posesión normal, porque la posesión normal también cuesta. Sí. Hay que mover a todos los 200 y cuanta tantos representantes y senadores y todo su ETL, todo su equipo completo. Todo eso son alrededor de unas 1,000 y pico de personas que tiene que mover el Congreso de la República. Vale, voy a averiguar el dato exacto porque no le he querido parar. Bueno, que creo que esto es un tema político, obviamente, de quien sale, que no le quiere colaborar a quien llega, y quien llega, que obviamente tiene una amistad profunda, personal de división.
0: Grandes diferencias.
3: La posición de Gustavo Petro costó 3,571 millones de pesos.
0: Eso costó, sí.
3: Y la de Iván Duque, 3,288 millones de pesos. La diferencia son de 300.
0: De esa época, ¿no?
3: De 300 millones de pesos. Pero sí se estima que, yo leí que sí están estudiando que se puede doblar o incluso triplicar el costo.
1: ¿Quién lo estima? Porque
3: el colombiano.
1: Es correcto. Hay que decirlo claramente.
0: Sí, con datos oficiales.
1: La fuente entonces del colombiano dice, vea, si esto se hace así, se estimaría en
0: tanto.
1: En tanto. Bueno, ese es un tema ahí sí nacional. Salgámonos de ese tema, vámonos a los temas locales, que aquí tenemos la primera.
0: A ver.
1: Quiero arrancar con una noticia lamentable, porque es una vida que se pierde. Ha aparecido el cuerpo de Brigitte. Ay, se me fue el nombre. La niña, Mayra, ayúdeme por favor. El nombre de la niña que aparece su cuerpo en el río Suárez.
3: Brigitte Lorena.
0: Esa.
3: Quien había sido reportada como desaparecido el lunes festivo. El hallazgo se puso fin al operativo que se desplegó desde su desaparición. Las autoridades continúan con los procedimientos judiciales en este caso. La noticia es que ayer finalmente fue encontrado el cuerpo sin vida de esta joven de 22 años que estaba el lunes en un conocido paseo de olla con su familia. Noticia bastante negativa, ¿no? Triste.
0: Sí, lamentable.
3: Triste
0: porque...
3: y que mantiene en alerta a las autoridades porque le recuerdan a las personas, a los habitantes del sector, a los turistas, a tener mucho cuidado porque igual se mantiene en alerta roja el tema del clima en el departamento. Sigue siendo bastante preocupante y el tema de los ríos sigue estando también en atención, en alerta roja en este caso.
1: ¿Por qué lo titulo de primero? Pues porque resulta que nosotros estamos muy concentrados en el tema del niño, que viene el calor, que no sé qué, ya le dijiste.
0: Sin embargo, recordemos que a propósito del fenómeno del niño.
1: A lo que quiero decir es que viene el fenómeno del niño, que será un calor excesivo. Entonces nos confiamos. Usted que nos está oyendo a esta hora, 6 de la mañana, 16 minutos, queremos desde estos micrófonos invitarla e invitarlo a que no se confíe. Como llovió ayer, hizo frío, y el pronóstico hoy también, entonces tendemos como a, ay, pero ¿cuál fenómeno del niño? Venga, eso es mentiras. Claro, cuando ya estemos en noviembre ya no hay nada que hacer. El pronóstico es de un noviembre intenso de calor y un domingo, y un diciembre superando los límites de calor. Entonces, no dejarnos llevar por ese tipo de cosas y prestarle atención, como bien lo decía Mayra, a días y momentos.

0: momentos especiales, ¿no? No le prestaron la atención suficiente, se vino una creciente del río momentánea, ¿cierto?
1: Y se
0: una niña.
2: Y la se familia va, reportó que ella tampoco sabía nadar, ¿no?
0: Imagínense, se junta todo. Entonces, me parece muy importante porque es una vida humana que se pierde. Las condolencias para la familia que es boyacense. Uh-huh. Incluso llevaron a un sacerdote de la Iglesia Católica para que los acompañara en este proceso al grupo de búsqueda. 25 personas estuvieron inmersas en la búsqueda de Brigitte durante 4 días. Miren todo lo que se genera alrededor de una situación de me meto al río y paso un rato y no llego allí y fuera de eso me le vuelo a mis papás, ¿no? Eso,
3: ¿qué fue lo que pasó?
0: Aquello no se den cuenta que voy con el novio, voy para allí y entonces yo digo que voy para allá y voy para allí y todo termina, ¿cierto? Desconocemos para ser exactos si fue el caso que sucedió, yo lo traigo es como un paralelo, ¿no? Uh-huh. Ah, que uno ha hecho las pilatunas y dice, no, yo me voy para allí, voy para allá y puede terminar todo esto en una tragedia. Entonces, prestarle atención, venga, si es verdad, ¿para dónde va mi hija? Cerciórese bien, averigüe bien, pregunte bien, ¿no? Averiguar
4: y que
0: bien.
4: A través de esos micrófonos también hemos mencionado varias noticias las cuales han tenido ese desenlace en torno a ese mismo problema. Como hace unos meses, el joven que sacó sin permiso la moto del papá.
3: Ah, también.
4: Y se accidentó y falleció.
0: También.
3: También.
0: También lo podemos meter ahí, porque esta vida que se pierde es un llamado de atención. Primero, darnos cuenta que hay que verificar dónde están nuestros seres queridos, nuestros familiares. Que también le puede pasar con un nonito, estaba yo aquí pensando, ¿no? Uh-huh. Que el nonito le diga a uno, no, me voy para el río con unas compañeras y venga, ¿quién las va a acompañar? ¿Quién les va a ayudar? No, pero ¿cómo así?
3: Porque
0: nosotros,
3: ellos también son personas vulnerables.
0: Pero nosotros estamos fuertes y podemos nadar. Ella era una persona fuerte. Era una muchacha joven, llena de vida, pero hay una cosa naturaleza, de la fuerza de la naturaleza,
3: el agua,
0: que no mide eso. Entonces, prestarle como atención, sí, creo que es muy importante destacar como primer noticia esta. No sé si tienen algo más para que pasemos dentro del mismo tema, hablar de las lluvias, algo más que quieran acotar del tema. Listo, pasamos entonces.
3: No olvidemos que 19 municipios,
2: Maine. Esa es la noticia, Howard.
0: Lluvias que mantienen en alerta roja precisamente a 19 municipios, que era lo que daba también como inicio Mayra. Así venga el fenómeno del Niño, así esté el pronóstico, ojo con esas lluvias. ¿Cuál es la noticia, Howard León?
3: Sí, sobre este tema.
0: Howard Vacacionante León le voy a poner.
3: Bueno, las intensas lluvias de los últimos días mantienen en máxima alerta gran parte del departamento de Santander. De acuerdo con el más reciente reporte del Consejo Departamental para la Gestión del Riesgo de Desastres, con base en los pronósticos del IDEAM, 19 municipios permanecen en alerta roja por amenaza de deslizamiento de tierra, mientras otras 10 localidades están en alerta amarilla debido a la saturación de los suelos. El informe señala que las precipitaciones han incrementado significativamente la posibilidad de movimientos en masa en zonas de ladera y alta pendiente, por lo que las autoridades mantienen un monitoreo permanente y hacen un llamado a la prevención de las comunidades ubicadas en sectores de mayor vulnerabilidad. Entre los municipios que se encuentran en alerta roja, vamos a mencionarlos, director, son los siguientes: Bolívar, Civitarra, El Peñón, Landazuri, La Aguada, Betulia, Contratación, El Carmen de Chucurí, El Guacamayo, Guadalupe, el municipio de La Belleza, La Paz, San Benito, San Vicente de Chucurí, Santa Elena de Lopón, Suaita, Sucre, Vélez y Zapatoca. Continuando con esta información, les comentamos. Por su parte, los municipios del Cerrito, Chima, Galán, Girón, Huaca, Guapotá, Gambita, Lebrica, Oiva, Simacota, permanecen en alerta amarilla, lo que significa que existe una posibilidad moderada de que se presenten deslizamientos en sectores específicos. Las autoridades de gestión del riesgo recomendaron a los alcaldes mantener activos los planes de contingencia, realizar monitoreos constantes en las zonas identificadas como críticas y estar atentos a cualquier cambio de comportamiento de los terrenos. Asimismo, hicieron un llamado a la ciudadanía para evitar transitar por áreas inestables durante las lluvias, reportar de inmediato grietas, desprendimientos o movimientos en tierra y atender recomendaciones de los organismos de emergencia.
0: Muy bien, 6:22 a.m, estamos presentando aquí en Tropicana con Corre mi tierra, sí, corre mi tierra Santander.
3: Domingo.
0: Vamos a tener una edición de más de una década llevándose a cabo en ciudades como Medellín, ha pasado por Bogotá, también llega a Barranquilla y ahora está en Bucaramanga. Corre mi tierra Santander. Será este domingo. Ya nos va a contar Vivi en un momento el recorrido. Usted se puede inscribir, Mayra. Puede llevar un gatico, un perrito, bueno, cualquier mascota también. Los niños, las niñas de la casa. 5K, 10K, 15K o 21K. Es un recorrido circular. O sea, hace que de donde parte usted llega. ¿Sí? Tiene un recorrido de salida y regresaría al mismo punto.
3: Al mismo punto de salida.
0: ¿Listo? Es el domingo, arranca sobre las 7 y cuarto de la mañana todo este tema por el tema del ICFES, que ya llega este domingo. Hablando del ICFES, hay muy buenas noticias para el departamento de Santander. Se han pronunciado las pruebas de Estado. El ICFES es un ente, ¿no?
2: Sí, señor.
0: Sí, pero ese es del Estado también, ¿no?
2: Instituto
0: Colombiano
2: para la Evaluación de la Educación, el ICFES. Sí,
0: esa es la palabra, no, esa es estaba buscando la palabra.
3: Eso es del Estado, claro.
0: Más que un ente, el instituto se ha pronunciado a través de su red social X para darle la bienvenida entonces formalmente a nuestros estudiantes del departamento de Santander. A ver, ¿qué dijeron?
2: Pues mencionaron que estos 76 estudiantes de las dos instituciones educativas en Santander quedaron habilitados para presentar el examen este domingo 26 de julio, luego de poder resolver las dos situaciones que amenazaban con dejarlos por fuera del proceso. La entidad informó que las citaciones de los estudiantes serán publicadas en las próximas horas, con lo que se garantiza que puedan presentar la evaluación en igualdad de condiciones y sin contratiempos. Recordemos que el primer caso corresponde a 38 estudiantes del grado 11 del Colegio Miguel Sánchez Inestrosa, ubicado en la vereda Acapulco, en Girón. Los alumnos no habían sido inscritos en la prueba debido a que no se había efectuado el pago de la inscripción, una situación atribuida por la institución a la negligencia de una de las funcionarias. Ante este panorama, el rector del plantel había viajado a Bogotá para exponer el caso ante las directivas del ICFES, que adelantaron una gestión de carácter extraordinario para poder habilitar a estos estudiantes antes de la fecha del examen.
0: Y yo creo que es importante destacar que hubo un movimiento oportuno, ¿no? Cuando uno siente que algo está delicado y dice, que arranco.
4: Todavía se puede salvar la situación.
3: Sí, claro.
0: Como arrancó Viviana para Caracol, dijo, yo toco la puerta a ver si arreglo ese problema.
4: Esas prácticas, sepa.
0: Y aquí está con nosotros. Hay veces que uno tiene que ir a ver si soluciona, ¿no?
4: Oiga, sí, qué buen ejemplo.
0: Claro, y uno llega, toca la puerta y soluciona. Aquí se fue el rector a ver si solucionaba el problema, ¿no?
2: El rector y un grupo de padres, ¿no? De estudiantes también, padres, con becas. Mencionaba precisamente el ICFES a través de su red social X. Abro comillas, en el ICFES trabajamos para garantizar el derecho a la evaluación de la educación. Gracias a una gestión oportuna, estudiantes de dos instituciones educativas de Santander podrán presentar este domingo el Saber 11 Calendario A y así que puedan continuar con su camino hacia la educación superior en igualdad de condiciones, porque evaluar también es brindar oportunidades. También el segundo caso, director, que involucraba a otros 38 alumnos del Instituto Técnico Aquileo Parra en Barichara.
0: Que es curioso porque la gente se puede confundir por el número, porque son 38.
2: Sí. En uno,
0: ¿por qué no jugamos el 238 con Santander?
2: Oiga, 38-38.
0: Dos grupos con 38. El 238 o jueguenme el 276 ahí, hágame
3: también
0: el favor. Muy curioso, dos grupos de 38 estudiantes.
4: Vamos ahorita a jugar el chance,
3: Javier. Vamos a ver el chance, ¿qué vamos?
0: Claro, 238.
4: Y donde caigan nos repartimos todos el premio.
0: Los dos habilitados. Listos para... Me gusta es que hubo... Eso, que hubo gestión. Una solución, gestionaron. Gestión. Venga a ver, hermano, venga, ¿qué pasó? Con una cosa, aquí estoy yo.
2: ¿Qué hay que hacer? Vamos ¿con quién se habla? Venga, no, solucionenme, haga
3: algo. A buscar
2: algo.
3: Una solución a esto.
0: Venga, pero ve que la embarramos. Sí, listo, sí, hermano. Claro, pero y entonces...
3: Solución, a ver.
0: Hay que solucionar.
2: Sí, porque eran dos casos totalmente paralelos, ¿no?
0: Y aparte.
3: Y aparte.
2: Porque uno en Barichara, el otro en Girón. El de Girón no se efectuó el pago, el de Barichara sí se efectuó el pago, pero no había citaciones.
0: Listo, pero uno tiene que ser proactivo, tiene que solucionar.
3: En vez de quedarse ahí lamentándose, busque soluciones.
0: Hay que reparar, manito. Mira, bueno, pasó esto, bueno, listo, hermano. Hay que arrancar un nuevo día. Sale el sol para todos, como dice la canción, al siguiente día. Ajá. Y arrancaron y armas tomar.
3: Mire,
0: solucionaron el tema. Sabremos de pronto a futuro cómo fueron los detalles. Por ahora la buena noticia es que este domingo a presentar el ICFES.
3: Y qué bueno que hablaron hasta con la gente del ICFES, ¿no? Hablaron,
0: sí, claro, sí, claro, claro. Aquí estaba viendo una publicación del ICFES, me gustó este titular.
3: ¿Qué dice?
0: Solamente el titular dice, Y esto para los papás y mamás.
3: ¿Qué dice los del ICFES?
0: Me incluyo, ¿no? Que tenemos hijos que presentan este domingo el ICFES.
3: Sí, ¿qué dice?
0: Si alguien te ofrece las respuestas del examen, no caigas en la trampa. Las respuestas no se venden. Cada cuadernillo está personalizado con el nombre y el número de documento del estudiante, lo que garantiza la seguridad y transparencia de la prueba. ¡Chévere!
3: ¡Qué bueno!
0: ¡Chévere la invitación, ¿no? Bueno, del tema del ICFES pasemos a que este domingo tenemos Corre Mi Tierra Santander.
4: Así es, sí señor, esta actividad, esta carrera atlética, sí, la cual llega por...
0: la información hoy el día. Sí.
4: La cual llega por primera vez a Bucaramanga y a Santander. Pues recordémosle a los oyentes que se van a presentar unos cierres viales desde las 5 de la mañana hasta aproximadamente el mediodía. Los conductores que normalmente que transiten por Bucaramanga durante la mañana del próximo domingo deben programar con anticipación sus desplazamientos, pues los corredores que tendrán afectaciones se encuentran la carrera novena entre calle 35 y 45, el puente La Novena, la avenida perimetral del Mutis, la calle 65, la carrera 17F y varios tramos de la carrera 27, entre otros puntos que hacen parte del recorrido oficial de la competencia. Estas restricciones son, como se los mencionaba, desde las 5 de la mañana hasta aproximadamente mediodía o, si es posible, 10 y media de la mañana, periodo durante el cual se va a desarrollar el evento. Sumado a esto, hay varias vías alternas habilitadas durante el evento.
0: Ahí va, sí, claro, hay que tenerlas en cuenta de una vez para que las digamos, que esto ya, okay, es el domingo, ¿listo? Y es viernes, menos de 48 horas.
4: Sí, señor.
0: Nosotros también vamos a estar en Corre Mi Tierra. Bueno, se me fue el mono que estaba por aquí, para que nos cuente dónde vamos a estar ubicados nosotros. Vamos a estar allí también con la presencia de Tropicana. Nos van a ver ustedes aquí en Corre Mi Tierra Santander. ¿Cuáles son esas vías alternas?
4: Por la carrera 27 del sentido sur-norte estará habilitada entre la calle 56 y 33. También la diagonal 15 sentido occidente-oriente habilitada hacia el sur. La diagonal 15 sentido oriente-occidente habilitada hacia el norte y el centro. La calle 70 por vía antigua habilitada para el retorno al norte por la autopista de Florida Blanca y Bucaramanga. La calle 67 sentido oriente-occidente habilitada para dirigirse al sur por la vía Girón o al norte por la carrera 27. La calle 69 habilitada para tomar hacia el sur por la autopista Girón. La calle 56 sentido oriente-sur habilitada para dirigirse hacia Florida Blanca. La transversal central en sentido de la Plaza Campesina también va a estar habilitada. Y la calle 34 y carrera séptima habilitadas para tomar a la calle 45 vía Campo Hermoso.
0: 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Cortes, cortes. Ya vienen los cortes.
1: 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En Tropicana son las
0: 6:30.
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0: Son las 6:31 en Bésame y Tropicana. Ya venimos en momentos con la movilidad a través de nuestra línea de WhatsApp, el 317-880-1840. Precisamente hablando del vendaval, la tormenta eléctrica que causaron emergencias en Guadalupe, en Santander, y el Instituto Técnico Agropecuario de la zona, ¿no?
8: El municipio de Guadalupe ha sufrido un fuerte vendaval, acompañado también de una fuerte lluvia, que nos ha producido una serie de situaciones, afectaciones a viviendas, caída de árboles, caída de cuerdas de alta tensión. Hacemos un llamado a toda la comunidad para que

0: casos y acompañando a las personas, garantizando su integridad. Y vamos a seguir estando muy pendientes.
1: Esto fue.
2: Agregó el secretario general de este municipio, que menciona cómo desde los funcionarios y la administración están desplegados por todo el casco urbano atendiendo este caso con las emergencias de que dejó las lluvias. Oscar Daniel Galindo, secretario general de Guadalupe.
1: Muy bien, qué bien en Santander. Muy bien.
3: Señor.
1: Ayer hablando de Santander, 7 sismos en un día.
3: Oiga,
1: ayer jueves, jueves 23, 7 temblores en Santander que tuvieron epicentro en el departamento.
3: En Los Santos, en Piedecuesta.
1: Magnitudes de 4,0, 4,6. Sí. Luego se presentaron de 5,1. Bueno, en fin, ahí está pues lo que ha pasado. Sí. Particular, ¿no? Mirador del Lago, Santos, Piedecuesta. Bueno, ahí está, pues, desde la sala de crisis del comité de
3: gestión. No reportaron víctimas ni nada, ni daño.
1: Todo bien, todo en orden.
3: Menos mal.
1: Como dijo el pibe, todo bien, todo bien. ¿Dónde hay cortes, Mayra, por favor?
2: Hay cortes de luz programados, cortes del servicio eléctrico, precisamente para el departamento.
1: ¿Dónde se va la energía? Atención, se va la luz. Para que estén atentos los oyentes, en el día de hoy creo que también hay una proyección para mañana. Cuéntanos los detalles, por
2: favor.
1: Sí,
2: viernes 24 de julio a partir de las 6:30 de la mañana hasta las 6 de la tarde en Bucaramanga, para los barrios San Alonso, en algunos sectores de la calle 17, 18 y 19, entre las carreras 28 y 33A. También en el centro comercial El Cacique y en Neomundo, cortes del servicio eléctrico desde hoy viernes 24 de julio a las 11 de la noche hasta mañana sábado 25 de julio hasta las 8 de la mañana. Y el sábado 25 de julio de 8 de la mañana a 4 de la tarde hay cortes de luz programados para los barrios Balcones del Lago, La Trinidad, en sectores correspondidos entre las calles 60 y 63 de las carreras 16 y 18. Y en Florida Blanca, los barrios Arrayanes, Haz de Flor, Belencito y Santa Elena, etapas 3 y 4.
1: 6 de la mañana con 35 minutos. Este domingo también tendremos un evento con los amigos de Fenalco.
3: Así es.
1: ¿Qué es lo que vamos a tener, León?
3: Bueno, el domingo 26 de junio se estará realizando.
1: Este domingo
3: exactamente en Neomundo, la fiesta del tendero. Recordemos que Fenalco Santander, capítulo Santander, está programando el homenaje a los tenderos de todo el área metropolitana de Bucaramanga.
1: ¡Qué cantidad de fiestas en julio! ¿No?
3: Oiga, sí, cantidad. ¿Qué va a haber? Va a haber rifas, estarán sorteando una motocicleta, va a haber un bingo, presentaciones musicales. Esto va a estar espectacular con los amigos de Fenalco que han organizado. Hoy tenemos caravana, director.
1: ¿Dónde va a ser?
3: En el municipio de Girón a partir de las 10 de la mañana.
1: ¿Y en Neomundo?
3: Es el domingo.
1: A partir de las 9
3: de la mañana.
1: De la mañana y hasta las 7 de la noche.
3: De la noche, sí, señor.
1: Por parte de Tropicana estará el grupo Voltaje Sound.
3: Sí, señor.
1: Estamos allá acompañando. Estará Cristian DJ también pasando por allí. Aleja Sánchez acompañando a los amigos.
3: Yo paso un ratico.
1: Tenderos de Fenalco también.
3: Pero
1: en su previo a vacaciones. 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
1: Antes de la movilidad, entrega declaraciones el alcalde de Bucaramanga, Cristian Portilla, respecto a la captura de un delincuente que golpeó con un cabezazo a un patrullero de la Policía Nacional en medio de un operativo. ¿En dónde? En la calle 105 de Provenza. El sujeto ha sido capturado y será judicializado, entre otras, por el delito de violencia contra servidor público. Hay que destacar también que el patrullero estaba trabajando, prestando su servicio a la comunidad, está recibiendo atención médica.
2: Director, a propósito, me sorprende porque en menos de 3 días, May, compañeros, son 2 los casos que se han presentado, ¿no?
1: Sí, señor.
2: Hace algunos días vi un señor ya de cierta edad golpeando también a un policía. Pero vamos a hablar sobre este caso, director.
1: Aquí está el pronunciamiento del alcalde.
3: Hemos capturado a otro delincuente por agredir a las autoridades en nuestra ciudad. Este sujeto que ustedes ven en las imágenes agredió gravemente a un policía en medio de un operativo de seguridad en el sur de nuestra ciudad. Este bandido se resistió a un procedimiento de tránsito y de seguridad. Al momento de verificar que no tiene los documentos en regla, termina agrediendo a los uniformados, causándole una grave herida a uno de ellos. Este delincuente trata de escapar, pero metros más adelante el cuadrante lo captura. Ahora tendrá que responder por el delito de violencia contra servidor público. No vamos a permitir que el irrespeto a la ciudadanía, a las normas de tránsito y mucho menos a la fuerza pública o las autoridades sea el pan diario de nuestra ciudad.
1: Son las 6:39 a.m.
2: Y el caso que mencioné en primera instancia, que es un señor de cierta edad, este fue tenaz porque dijo, amenazó de muerte al funcionario público, lo amenazó.
1: Vamos a presentarles ahora la movilidad con Rica. Sí, claro, es hora de probar con Rica en la movilidad de Tropicana.
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1: No, muy bien, 6:40 a.m.
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1: Ya estuvo, ¿qué pasó?
2: Ya,
1: es que estaba otra vez, volvió a servir. Fue que yo cogí aquí. La culpa es de Alejandro. La verdad.
2: Todo por culpa de Alejandro.
1: Sí, vi aquí, claro. Bueno. Nos fuimos a celebrar con Rica. Los escucho.
2: A través del Tropiwasa Tropicana 317-880-1840, tranquilo. Vamos a escuchar a los oyentes para que nos informen cómo está la movilidad.
4: Ya estaba entrando en modo avión, ya.
2: Ay, vamos a escuchar a los oyentes. ¿Por dónde sí?
5: ¿Por dónde no?
2: Tropiwasa Tropicana 317-880-1840. Trancones asquerosos, ¿dónde los hay? ¿Cómo está por el lado de Maspollo, como dicen los conductores? ¿Cómo está la autopista que conduce a Cúcuta, al norte de la ciudad de Bucaramanga, al oriente y al occidente?
1: Oiga, mono, ¿qué taco el que hubo ayer? ¿El accidente fue en qué sector?
4: El accidente, hubo 2 accidentes. Ayer hubo una en la tarde, sector de el anillo vial.
1: Yo hablaba de la autopista sentido norte-sur, Bucaramanga, Floridablanca, impresionante el taco, el tapo.
4: Eso fue hace 2 días, la noche.
6: Ayer estaba colapsada la vía.
1: ¿Estuvo ayer?
4: ¿Qué estuve?
1: ¿Qué mono no estaba? Yo no me equivoqué,
6: y
1: ¿no?
6: Y le voy a preguntar a la que no está.
1: No, y la, bueno, que,
4: y la que no está.
6: No, pero Alejandra no se reportó. Sánchez.
2: ¿Mayra lo vio?
6: Yo vi el tapón.
4: Estuve cerca del accidente de hace 2 días, que fue en la noche de la turbo que se salió de la autopista.
1: No, ayer.
6: No, este man está
1: ayer. Es que ayer Alejandra apareció aquí por la tarde, vino a dar vuelta, no sabemos de ella, no contesta el teléfono. Yo creo que se le dañó fue el teléfono.
2: Sí, claro.
1: Vino, solo lo contesta
4: pero
1: ciertas
4: claro
1: horas
4: porque
1: por la tarde.
4: Vino, se fue en la tarde que casi no hay nadie, vino así sola y ahorita que la necesitamos ya lo aparece.
2: No, y usted la llama y dice, buzón de mensajes.
1: Sí,
6: no,
1: es
6: pero
1: raro.
6: Sí, había
7: o de pronto lo bloqueó.
6: Había taco, imagínense, desde Bucaramanga a Floridablanca y ahí pasando el puente, el viaducto, en la vía que desvía a Diamante 2, sí. También estaba repleto.
1: Tremendo.
6: O sea, estaba tremendo, pero no vi reportes de accidentes.
1: No, sí hubo un accidente.
6: Sí hubo un accidente.
1: No recuerdo si el lugar ahí. Atención con el pronóstico del clima mientras llegan los primeros reportes de movilidad.
2: A ver, ¿cómo está el clima hoy?
1: Gracias al mono por nada, porque el mono no queda. No, es que él estaba ayer de jornada de descansa complementaria.
4: Paso sin ver.
1: Por el exceso de trabajo, entonces tenía, no era el caso de Alejandra, que por la falta de, es al revés, no es por exceso de. 6:43. Atención, hoy hay pronóstico de lloviznas de nuevo, ¿no? Ojo, hay pronóstico de lloviznas de nuevo. A partir de la 1-2 de la tarde incrementa, vuelve a aparecer otra vez, ¿sabe a qué horas? 5, 6, 7, muy parecido a ayer, ¿sabe? Sí. Y aparecerá mañana con cielo parcialmente nublado. Es que hay como una nubosidad sobre Bucaramanga, lo que hace que la temperatura hoy esté bajita en la mañana y tendremos máxima de 26. Sí, muy parecido al día de ayer.
2: Venga,
1: muy parecido al día de ayer.
2: Fresca la temperatura.
1: Ahora en la noche, entre las 9 de la noche y la 1 de la madrugada, mañana sábado, el pronóstico de lloviznas. Está de un 40%, o sea, se suben a la lloviznita, al promedio de la lloviznita normal. El dólar dicen que podría bajar más aún. Está hoy en 3,197 pesos. Oiga, pues.
2: Dígalo,
1: pues. 3,197 pesos.
6: Hijo de pucha, sigue bajando. Mayra,
2: los centavos del computador. Hay que aprovechar.
7: Ya pedí.
1: Si usted tiene ahorradito, compra en este momento un tiquete en dólares, lo paga a ese precio.
2: Pues barato.
1: Si lo paga financiado, no, pero si lo paga de contado.
2: No. Chan con chan, como dice el papá.
1: Le beneficia. Preocupante para quienes tienen que exportar, porque les van a pagar sobre ese precio.
4: Sí, señor. Sí. Estaba viendo lo del accidente. Ayer, sí. Eso fue en el puente de Provenza hacia Cañaveral, frente al Jumbo por la autopista.
2: Jumbo.
1: Dice, por la 15 con 15 subiendo por la Quebrada Seca, oyendo la 18, bajando por la Rosita, luego cojo la 15 hasta Real de Minas, todo, mire, mono, 10 sobre 10. Omar, ¿qué dice Omita?
8: Hola, buenos días, ¿cómo están?
1: Bendecidos por el Señor, amén.
8: Mayra, oiga, lejita. Y esto, Cristian, trabajo sea Cristian. Oiga, yo voy aquí bajé por toda la 45, aquí hasta la novena, bajé. Eso está un 10 de 10 a la hora, ¿no? A la hora, 10 de 10, la más bacana tropicana.
1: Oiga, gracias, buen día.
2: Barrio Campo Hermoso.
1: Éxitos Alfonso en López. Este día, máximo.
9: Yo escuché el picar 95.7, la más bacana, la que más Muriel. Hola, ¿cómo vas? Mayra, Vivi.
6: Hola.
9: Muriel, bueno, saliendo de Pastos hacia Florida Blanca, eso está un 8 de 10. Buen día a todos.
1: Muy bien, buen día, 8 de 10 en esa zona. A ver qué dice Juancho. Hola.
10: Hola, ¿qué tal, mi gente? Buenos días para buenos todos días, los Juancho. Que van ahí en el bus, en el taxi, para reportar movilidad para todos los oyentes. Bueno, lo que es acá por toda la carrera 17, de la calle 45 hasta la calle 36, se encuentra excelente movilidad. Llegar acá a la diagonal 15 de norte a sur, de sur a norte, excelente movilidad. Yo escucho Tropicana, la más bacana.
1: Muchas gracias. Oiga, vamos a estar el día de hoy con dos caravanas. La caravana de nuestros amigos de Tigo, que
4: sí,
1: será
4: señor.
1: En...
4: Ya le voy a preguntar a Pedro.
1: No apareció.
2: No salió.
1: Lo tengo aquí. Pues caravana de Tigo hoy, a partir de las 9 de la mañana. Y también mencionaba usted, reiterémoslo una vez más.
2: Claro. A partir de las 10 de la mañana tendremos la caravana de los tenderos organizada por Fenalco Capítulo Santander en el municipio de Girón con los diferentes patrocinadores.
1: Perfecto, ahí estará Howard León.
4: Caravana, digo aquí en el centro de Bucaramanga, la gente estará, bueno, Pedro estará, Jota, aquí en la carrera 18:36.
2: Aquí nomás arriba.
4: Por toda la 36 va a ser la caravana.
1: O sea, no hay caravana, sino que es en el sector.
4: Ahí van a estar punto en ese fijo. Punto y se van a mover, pues obviamente, por toda la 36.
1: O sea, en el sector céntrico de Bucaramanga.
4: Y mañana van a seguir aquí en el centro van a estar en Bucacentro, Parque
2: Centenario,
4: Teatro Santander, todo ese sector.
1: Listo, se toma el centro Tigo que no había pasado por acá también. Mire, pasó por Piedecuesta, por Girón, el Campanario. Sí. Etcétera. Y ahora van a estar en la zona céntrica de la ciudad, viernes y sábado Tigo.
4: La gente estaba diciendo que por qué no venían por acá, que tenían que trabajar, que aquí también. Entonces, aquí están.
1: Porque uno sale de su barrio tempranito, se viene a trabajar y no se puede mover. Aquí van a estar ellos y allí estará J. Rodríguez con la información hoy viernes y mañana sábado.
11: Muy buenos días, Tropicana. Muchachos, sí, está excelente el dólar. Y yo le iba a comentar algo. Porque es que no es por meterle política, pero. A la esto toca hacerlo saber. Sí, el dólar está así por los temas de la guerra que tiene Donald Trump. Ustedes ya saben con quién,
1: sí,
11: por ahí en el
1: eso.
11: Entonces, eso es una de las
2: consecuencias
11: por las cuales el dólar está en su curva. La otra, lo hablo de este ejemplo. Si usted se gana 2 millones de pesos y se gasta 4, hágame el favor. ¿Qué fue lo que ocurrió? Que hoy en día la abundancia de dólar que hay en Colombia por un tema tan grande que es la deuda que nos deja la belleza de Gustavo Petro, es donde la vamos a ver reflejada esta pobre.
1: Vendrá en el camino, eso es cierto, Camilo. Bueno, muy bien. Hola, Osvaldo, ¿qué dice movilidad?
12: Buenos días. Yo escucho Tropicana 25.7. Un abrazo bien bacano para usted, grupo de trabajo de aquí a la distancia de la ruta 169. Auxilio nomás. Aquí vía Abastos, 10 días.
2: Por el lado de la central de Abastos. La vía Café Madrid.
1: Fosunab, paralela sur norte. Sí. Provenza, Toledo Plata, 8 de 10.
2: 8 de 10. Gracias, Toledo Diego. Plata.
1: Directo al grano. ¿Qué hora, Raulito?
13: Buenos días, Muriel.
1: Buenos días.
13: Allá. Uy, Howard, vacaciones. Sí. Qué bueno, Howard. Sí. Sí. La movilidad en la Florida está buena. Mucho sol. Oiga.
1: En la Florida.
13: Director Muriel. Señor. A los que mandamos plática para la casa de acá.
1: Sí.
13: El dólar nos está quebrando. Claro.
2: Venga, sí,
13: muy barato.
1: Otra, ¿sabes?, posición, porque el de allá manda 100 dólares, que son los mismos 100 que enviaba,
2: sí,
1: hace 2 meses, y ahora le llega menos.
6: Exacto.
1: Entonces, por ejemplo, si usted recibía 100 dólares, recibía 450 mil pesos.
2: Sí.
1: Para decir un ejemplo. Sí. Así, no, es que estaba como 4 mil. Si buscamos en noviembre, sí, estaba como 4.500. Sí. Yo creo que alcancé hacer esos cambios, venga, le digo 4.400 y pico de diciembre, para lo de las vacaciones. Ay, no me acuerdo de ese momento tan lindo.
2: Ay.
1: Bueno, devolvámonos al presente. Ahorita está como
6: Estaba en 3.757 pesos.
1: ¿Cuándo?
6: En el 1 de diciembre y el 31 de diciembre cerró en
1: 3.750. Bueno, sí, para efectos de cambio, y ahora está 700 pesos menos. Bueno, 500 pesos menos, pongan para la carrera. Claro, y usted tiene más gastos. Okay. Si Howard recibía 100
2: dólares.
1: Recibía 370 mil pesos.
2: Claro.
6: ¿Cierto? Sí.
1: Digamos que pagaba el arriendo con eso.
2: Vamos, bueno, obviamente.
1: Ahora le mandan esos 100 dólares para que pague el arriendo, que ya subió además, porque arrancó el año nuevo, entonces el arriendo creció un poquito más por lógica. Y ya le llegan es 320 mil. Va usted a retirar y 320 mil, un ejemplo, ¿no?
2: Mi director, usted ha mencionado, mi compañero, los exportadores son los que pues pierden dinero ahí. Le voy a mencionar uno de los que va con frecuencia a los Estados Unidos, los exportadores de flores.
1: Claro,
2: ellos
1: pierden. A ellos les cambia. Y cuando
6: los que trabajan y ganan en dólares,
1: sí,
6: también.
1: Y cuando se multiplican, cuando son más todavía. Hola.
14: Buenos días, Tropicana. Cordial saludo a la mesa de trabajo. Bueno, desde cabecera nos bajamos por toda la 45 para Campo Hermoso. Está 9 de 10. 9 de 10.
1: A Campo Hermoso.
14: Feliz día.
1: Amén, gracias. El 388.
15: Buen día a la mesa de trabajo.
1: Ole, buenos días.
15: Movilidad hasta ahora.
1: Señor.
15: Subiendo por la cárcel de mujeres por toda la 45 hasta la novena, hay muy buen flujo vehicular. Yo escucho Tropicana, la más bacana, eso, la número 2, porque de primero está
1: Papito Dios.
2: Amén.
16: Sí, buenos días. Buenos saliendo días aquí del barrio del sur, tomando toda la antigua, cogiendo la autopista. Al centro todo está 10-10. Pero es que Lorenzo no juega, los que juegan son los petardos de jugadores.
1: No.
16: Y es el más barato, por eso lo contrataron, lo dejaron.
1: Bueno, eso
16: ¿cómo le parece?
1: No, yo sí estoy triste porque lo hayan dejado. Parece que no fue una victoria como para que lo hayan dejado. Cuando uno hace bien sus cosas, le deben renovar sus propuestas laborales y que haya aumentos y demás, ¿no? Pero si no,
2: incentivos.
1: Hombre, no, muchas gracias. Conseguir otra persona que sí logre esos objetivos.
17: Buenos días, yo escucho Tropicana, la más bacana, 95.7.
1: Ya hacen lo mismo.
17: Para informar movilidad. Sentido Bucaramanga, Barranca Bermeja, en los túneles nuevos. Aquí tranconera por Parecida. Y por la vía antigua, da igual.
1: Ok, pero Parecida.
17: 704.
16: 95.7. Aquí saliendo en San Luis hacia Coca-Cola, en Guañuñao. El semáforo está dañado, necesitamos un agente de tránsito, y aparte hay un colega en
18: tremenda es verle casco a una motico. Entonces, para salir del Diamante San Luis hacia Coca-Cola, 0-10.
1: Saliendo del Diamante.
2: Es que el Diamante 2, contiguo está el barrio San Luis y hay una carretera que conduce hacia Coca-Cola, efectivamente, por lado.

0: Fonseca y Juanes, antes que el tiempo se vaya. Recuerden a Alejita, Mayra. Nuestra movilidad es transversal. Dígalo usted misma, invite a los oyentes a que sigan.
1: La movilidad es transversal. En cualquier momento en el que haya un reporte de movilidad importante, un accidente, un trancón, algo importante, detenemos el programa, interrumpimos el programa y damos el reporte. Pueden enviar movilidad a través de notas de voz, mensajes de texto, videos a través de nuestro Tropi WhatsApp 317-880-1840 para que estemos informados, porque la movilidad es de ustedes.
0: Muy bien, vamos a retomar el día de hoy, o a retratar, quería decir yo, en la historia el día de hoy. ¿Qué hay para contar en la historia del día de hoy? ¿Quién está de cumpleaños? ¿Qué se celebra un día como hoy?
2: Hoy se celebra el cumpleaños de una personita para nada importante en la historia, director.
0: Ah, para nada.
2: Muy, permítame, su importancia es muy mínima.
0: Decirle a los oyentes que estamos a esta hora presentando cómo amaneció Bucaramanga en una presentación de Rica. Ellos tienen una nueva imagen y con todo el sabor para celebrar. Vamos a celebrar precisamente esta fecha en la historia.
2: Director, para Venezuela y para Colombia hoy se celebra el natalicio de Simón Bolívar.
0: ¡Caramba! ¡Opa! Hay que ir a la casa de Bolívar hoy en Bucaramanga, ¿eh?
2: ¿Topo?
1: Sí, aquí.
2: Pues, no, más acá arriba.
1: Ah, no, acá arriba, a una cuadra de la alcaldía.
0: Perdón, 36. Ah, sí, me equivoqué.
2: Bienvenido a Bucaramanga.
0: No, pero...
1: ¿Podemos ir a pie?
0: ¡Ay, que sí! Ahí está la cama donde descansaba Bolívar. Si no han ido los oyentes, ahí sí he estado. Claro que es donde Bolívar descansaba cuando bajaba de Cúcuta para Bogotá. De que esa cama es donde él ahí se quedaba y descansaba. Muy bien. Sector de las Callaveritas. ¡Ay! Sector de las Caballerizas de la 36. Pero un momentico, espere, respira.
3: De Bolívar, ¿no?
0: Termina.
2: No, ya no. Bueno, cada 24 de julio se conmemora el nacimiento de Simón Bolívar, conocido como el Libertador. Esta es una de las figuras más importantes de la independencia hispanoamericana. Por ejemplo, en Venezuela el 24 de julio es una de las principales fechas patrias, mientras que en Colombia es importante, se conmemora esto, el nacimiento de este personaje. Sin embargo, no llega al nivel,
0: no tiene la relevancia,
2: ajá, tanto como en Venezuela. Este personaje nació en Caracas, lideró las campañas militares que permitieron la independencia de los territorios que hoy corresponden a Venezuela, Colombia, Ecuador, Perú, Panamá y Bolivia, quien tiene su nombre en homenaje a este personaje, Simón Bolívar.
3: El Libertador.
1: ¿Qué iba a decir Howard, el mejor amigo?
2: Sí, porque si no...
3: No, es que... ¿Usted sabe el nombre completo de él?
0: Sí, claro, lo aprendimos en la escuela, lo reiteramos en el colegio, hay que jurarlo para ser colombiano.
2: ¿Simón José Antonio?
3: Simón José Antonio de la Santísima Trinidad Bolívar Palacios Pontiblanco.
0: Sí, señor.
2: ¿Y por qué me dijo que no?
0: Cumpleaños. ¿Sí? ¿Algo más?
3: No, le iba a decir algo. Bueno, Bolívar estuvo en Bucaramanga.
1: Éramos super panas, él llevaba de lonchera en el colegio.
3: Mira, y yo conozco, no sé, ojalá que ustedes vayan a ver, allá en la casa de Bolívar. Uf, recordemos que cuando estuvo aquí, él se quedó un tiempo corto. Hay unos escritos con la letra de él. Algunos recuerdos del Libertador.
0: Usted lo ayudó a escribir, ¿no?
2: Literalmente.
3: Claro, yo estuve testigo ahí.
2: Por otra parte, también ahí está de cumpleaños.
0: No, pues esa es la invitación.
3: No, que vayan a la casa Bolívar. ¿Qué? Yo ya fui. Invito a Mayra. Invito a Viviana para que vayan allá.
0: Ya lo dije. Ay, sigamos.
2: Por otra parte, ahí también está de cumpleaños la cantante, actriz, bailarina, empresaria Jennifer López.
3: ¡Uy! ¡Uy, mamacita! Uy.
2: Conocida mundialmente como J-Lo, quien nació el 24... Que nació el 24 de julio de 1969, quien hoy estaría cumpliendo sus módicos. Perdón. Quien hoy está cumpliendo sus módicos y humildes 57 años.
0: No más. Si hacen el favor, búscalo en la red social de ella, en Instagram, una foto reciente. Descárganla de ustedes, la comparan y me cuentan cómo se sienten. Con permiso.
2: Esta es una de las artistas latinas más influyentes del entretenimiento, director. Y vea un datico sobre ella, es que en 1997... J-Lo fue la primera actriz de ascendencia latina en recibir un salario superior al millón de dólares. Todo esto por una película. ¿Cuál cree que fue?
0: No, ni idea, no.
2: Gracias a su papel protagónico en Selena.
0: ¡Ay, de Selena, como dicen los gringos! ¡Lo que es de Selena! ¡Selena! en español y en inglés ha hecho ella sin problema, ¿no?
2: Sí, señor.
1: Gente latino.
0: Let's get love on the floor. We are one al lado de Pitbull. Save me tonight. Esta la recuerdo mucho. Jenny from the Block. Qué buena canción.

0: For Tonight. Bueno, y también las canciones que hizo con su ex esposo, como es a Jair Marc Anthony y a Jennifer Lowe.
1: Oiga, pero J-Lo funciona a vitalidad, ¿no? Por eso sí. Es que está así, mamacita.
0: A ver, ese comentario. Tarjeta amarilla. Tarjeta amarilla, me va a la esquina con...

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11: 7:02, 7:02.
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0: 7 de la mañana, 9 minutos. Hoy es viernes. Muy, pero muy buenos días, queridos oyentes de Bésame. Aquí estamos listos para acompañarle dos voces románticas. La hermosa, la bella, la talentosa Vivi González. Ya está por acá hoy con su vestido.
1: Mi mamá me dijo que si iba repartiendo pepas, que era la niña de las pepas.
0: Vestido de pepitas. Por supuesto, quien les habla, tu corazón de melón.
2: Corazón de melón, Bésame.
0: Vamos a estar acompañándole en este maravilloso viernes, inicio de fin de semana, como siempre, con toda la alegría, el cariño y el amor. A ver, Vivi, regáleme una sonrisa. Ah, qué bonita. No hay nada más maravilloso que sonreírle a la vida, independientemente de los problemas que tengamos el día de hoy. Hay que sonreír. De las tormentas que usted esté pasando, hay que sonreír. Si su mujer lo dejó, hay que ir sonreír, hay que sonreír también.
1: Pero sí.
0: Si usted está pelado hoy, no tiene absolutamente ni una moneda de 200 pesos en el bolsillo, hay que sonreírle a la vida. Uno nunca sabe, Viviana. ¿Qué tal hoy se gane usted la lotería?
1: El baloto.
0: Ah, uno no sabe, ¿no? Hoy viernes que juega la lotería.
1: ¿Dónde me la gane, Jota?
0: ¿Sabe que yo me he soñado dos veces que me gano la lotería? Eso estoy esperando, Vivi, con los muy buenos días, ¿no? Eso estoy esperando, Vivi, ya cuando me sueñe por tercera vez hecho la lotería.
1: ¿Echa la lotería? Sí, ¿y eche ese número?
0: No, ¿sí? No, simplemente okay. Voy allá donde vende la lotería.
1: ¿Se acuerda de mí y me gasta algo, ¿listo?
0: No, Viviana, para usted ya va un apartamento, mi amor.
1: Sí a todos.
0: Oiga, uno hace planes con lo que no tiene, ¿cierto? ¿Qué más, Vivi? ¿Cómo estás?
1: Muy bien, Jota, muy feliz, por fin viernes, ya se acaba esta semanita, comienza el fin de semana, comienza lo bueno, comienza lo rico, es viernes, el cuerpo ya lo sabe y estoy súper, súper feliz y bendecida de un día más de vida y no, nada, contenta porque el clima aparte está sabroso, todavía está frito.
0: Sí,
1: pero verdad. Mira que hoy no me costó tanto levantarme.
0: ¿No?
1: No, me levanté súper, sí, súper, súper bien.
0: En cambio, yo me fui a jugar y me lesioné una pierna. Sí, jodido, lesionado acá una pierna. Por no calentar, me lesioné. Pensé que no iba a poder ir a jugar anoche por la lluvia, ¿no? Uh-huh. Estaba lloviendo. 7:12 minutos. Vivi, ¿qué tal si le preguntamos a los oyentes? O bueno, que mejor nos dejen una nota de voz a través del WhatsApp, Bésame.
1: 318-828-0544.
0: Que nos cuenten, hoy es viernes, ¿para qué? Que nos diga, mire, Viviana J reportando sintonía desde el barrio Alfonso López. Y hoy es viernes para...
1: ¿Ay, yo puedo empezar?
0: Sí.
1: Hoy es viernes para irnos para Piedecuesta.
0: ¿Qué hay en Piedecuesta?
1: El superconcierto de la
0: Piedecuesta. Ah, la feria, ¿no?
1: ¿Sabes hoy quién viene?
0: ¿Quién viene hoy?
1: El señorazo.
0: ¿Quién es el señorazo?
1: Luis Alfonso.
0: Uy, ¿en serio? No me digas.
1: Viene
0: diga
1: Luis Alfonso,
0: eso.
1: Viene con Miguel Moli. No.
0: Espectacular.
1: Hoy es fin de semana para agarrar para Piedecuesta, la verdad.
0: Sí, la verdad. ¿Vamos o qué, Vivi?
1: Vamos.
0: Yo la invito.
1: Hágale.
0: ¿Usted le gusta? ¿Mazorca?
1: No, yo como de todo.
0: ¿Ah, sí?
1: Sí.
0: Ah,
1: pincho, mazorca.
0: Ay, bien, usted dijo que ayer, usted estaba diciendo ayer que cualquier invitación que la lleven a Barranquilla, usted está lista.
1: Yo copio.
0: Y muchos oyentes me dijeron, Jota, quiere los pasajes en primera clase, qué fecha viene, dígale a Vivi, por favor.
1: Queridos oyentes. Cualquier su invitación a Barranquilla, la acepto, no tengo exigencias, sea en bus, moto, avión, en mula, en lo que sea, yo copio. Lo único que sí pido es que sea un fin de semana para alcanzar a ir a playa. ¡Gracias!
0: ¡Véala! Luis Alfonso, ahí está en Piedecuesta. A mí me encanta la música de Luis Alfonso, la verdad.

0: hacer la corrección, Jota. Hoy está aquí en Bucaramanga, mañana está en Piedecuesta.
1: Ah, ok.
0: Hoy es la inauguración de un centro de diversión, se puede decir, sí. de un bar tipo cantina, en donde él es el artista principal, él es el artista invitado hoy. Esto, y mañana sí está presente en la feria de Piedecuesta.
1: Miguel Molí también, ¿no?
0: Y Miguel Molí.
1: Eso para bailarlo así pegadito. Bueno, hoy es viernes, ¿para qué? Hay una notica de voz y nos cuentan de paso desde dónde nos sintonizan, desde dónde se conectan hoy. Viernes, viernes que te quiero, viernes que te amo, viernes que te deseo. A ver, por acá, ¿qué nos dice Luz Estela?
2: Casillerno, Carol y yo le reportamos sintonía desde Campoformoso para Bésame. Y hoy es viernes para ir al concierto en Piedecuesta. ¿Nos va a llevar o qué, Jotica?
1: Uy, mi amor.
0: Pero venga, Luz, porque Casillerno.
1: No, es que mire, Viviana, que yo estoy dispuesto a estar con la hija, con Carol.
0: Con Carol.
1: Todo mi amor, darle todo mi amor. Pero Carol no quiere, Carol me rechaza. Carol me rechaza. Entonces por eso ella me dice casi yerno, porque ahí casi, pero no. Pegó en el palo, pero no. A ver, oiga, Margarita se conectó por acá. Ay, Margarita, vamos a ver qué dice Margarita.
3: Hola, Jotica. Buenos días, Vivi, ¿cómo les va?
0: Buenos días.
3: Estoy escuchándolos. Juegue hoy el 828, 698 y el 302 y el 847. Échele de a mil. Hago mi favor y mi marido, ¿cómo fue anoche el chance? Anoche lo eché el 828. La placa y las mulas de mi marido. Gracias. Bésame, estoy escuchándolos. Oiga, Jotica, hoy es viernes de ir a Bucaramanga. Allá le llego para las 10. Ya me estoy alistando para ir a saludarlo y llevarle un regalito, bueno.
1: Pero que sea cierto, Margarita.
3: Tienes deuda.
1: No, pero es que sea cierto, Margarita, ¿sí o no? Hoy ya prometiendo eso. Va a echarle esta noche al 828. ¿Cuál es el otro número? El 302. El 847.
0: Es que estábamos ahorita en la primera hora con Tropi hablando de echar el 238.
1: ¿Por qué?
0: Porque estábamos hablando de este caso de los chicos que casi se quedan sin presentar el ICFES en Barichara y en Girón.
1: Sí.
0: Pues es curioso porque son 76, no mentira, son como 76 estudiantes. Aproximadamente, no tengo bien el cálculo, no estudio humanidades, sí. Pero en Girón son 38 estudiantes los que casi se quedan sin esta oportunidad, sin poder presentar el ICFES. Y casualmente en Barichara también son 38 estudiantes los cuales no habían recibido todavía la citación para presentar este examen.
1: No sabía eso, ¿sí?
0: ¿No sabía?
1: O sea, sí sabía lo del caso del ICFES que no pudieron presentar.
0: Sí, en Girón se presentó que esto por negligencia de una de las funcionarias de la institución no se realizó el pago de las inscripciones del ICFES, entonces los jóvenes no iban a poder presentar el ICFES.
1: Bien.
0: Y en Barichara pasó similar, pero no tanto. Sí se realizó el pago, pero no habían llegado las citaciones a los estudiantes. Entonces fueron como, bueno, esperemos mañana. Bueno, esperemos a ver pasado. De pronto están saturados, esperemos hasta que se llegó el inicio de esta semana y dijeron, no, ya, ¿cómo es posible? Ya el domingo lo presentan y ellos no tienen en dónde.
1: Terrible.
0: Entonces, pues estos dos casos escalaron y pues los padres, en el caso de Girón, el rector y algunos padres de familia viajaron a Bogotá para hablar con las entidades del ICFES y les autorizaron presentarlo.
1: 7:18 minutos, hola.
4: Hola, buenos días, ¿cómo está? No, también se presenta el señor en Piedecuesta. No sé cómo ir a hacer para dice, pero hoy vamos también acá en Piedecuesta con el señorazo.
0: Ay, ¿sí es hoy?
1: Bueno, vamos, entonces.
0: Para donde sea yo copio.
1: Uy.
0: Después de las 12 del mediodía, soy sí a todo, no a nada.
1: Uy. ¿Cómo así, Vivi? Por acá.
0: Es viernes.
1: Ah, usted los viernes dice todo, ¿no? Dice por acá J. Vivi, buenos días, reportando sintonía de Zafiro Condominio. Pregunta. Dice, ¿cuándo vamos a ir a recoger las boletas para el concierto del 30 de julio? Ulises, yo le voy a responder. Primero gáneselas. Ya después sí la recoge. ¿Sí o no?
0: Sí, señor. El sorteo se hará la próxima semana. Claro está, porque el concierto es el jueves de la próxima semana. Y más detalles se los iremos contando. Así que tranquilos, no se preocupen. Si usted quiere participar, solo vaya y comente. Y listo, tranquilitos.
1: Sí puede participar a través
0: de nuestro Instagram, arroba Bésame Bucaramanga, a través de la publicación. Usted ingresa al Instagram, encuentra una publicación fijada y solo tiene que comentarla y listo.
1: Cani García estará este 30 de julio en Bucaramanga. Y adivine quién te lleva. A ver, adivine quién te lleva al concierto.
0: Bésame.
1: Eso.

0: ¿Cómo no enamorarnos de estas bonitas canciones en Bésame? La voz de Lisette, Eclipse Total del Amor. Ya son las 7 de la mañana, 38 minutos en Colombia. 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Y también nos pueden sintonizar a través de Bésame.fm Bucaramanga. 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

0: voz de Roberto Carlos. Roberto Carlos, desde Brasil. Su canción, Tú en mi vida. Ya tan solo 15 minutos nos separan de las 8 en punto en Colombia. Estamos aquí en Bésame. Saludos para María Mercedes Gómez. Dice en sintonía con Bésame. También para la hermosa Yasney Rondón, para Melvin Mantilla, que está en sintonía, para Carlitos, que dice, me voy este fin de semana con Vivi para Barranquilla.
1: Por favor, y gracias. Vivi, ¿A dónde llego?
0: Vivi, usted viaja en primera clase, ¿no?
1: Sea con tal de llegar a
0: Barranquilla. ¿En moto también se va?
1: En moto. Jota, lo importante es llegar.
0: Ah, mire.
1: Lo importante es llegar.
0: Se la llevan en la patineta esa, ¿no? En las patinetas, ahí se va atrás Vivi con su bolsita.
1: Total.
0: Bueno, vamos con oyentes. Por acá nos llegó una nota de voz, Viviana, que creo que es concerniente pasar este audio que nos envía el oyente.
1: ¿Cuál?
0: Claro está, con la autorización de él.
1: Sí.
0: Porque hay personas que están pasando quizás un mal momento, ¿no? En su vida. Un momento económico, un momento financiero, también el desamor que llega muchas veces y toca nuestra vida.
1: ¿Para esas normas de amores que son?
0: Sí. Saludos para Laura Juliana Zambrano. Dice, salúdame a mi papá que lo amo. Él se llama Carlos Zambrano. Saludos ahí para Carlos Zambrano. Y el oyente nos envía esta nota de voz.
2: Muy buenos días, Jotica. Estoy muy triste y no sé qué hacer, Jota. Estoy pensando en acabar con esto. Mi mujer me fue infiel y no sé qué hacer, Jota. Ya la vida no tiene sentido, Jotica, y pues no sé qué hacer, ya no encuentro ayuda con nadie, Jota. Ya no creo en el amor. La vida ya no tiene sentido, Jota. Ya los pensamientos que me pasan por la cabeza son fuertes y Jota, esto de que le sean infiel a uno es terrible y ya no quiero saber más nada de la vida, Jota. No quiero saber nada de nada, Jota. Solo sé que esto de la infidelidad es muy fuerte, Jota, y Jota, ayúdeme, Jota.
0: Bueno, esa es la nota de voz que hace algunos minutos nos envía un oyente aquí al WhatsApp de la emisora, Bésame. ¿Por qué paramos esto? Porque veníamos con los clasificados, Viviana. Uh-huh. Pero nuestro sentir y la responsabilidad que tenemos también frente a los micrófonos y aquí en Bésame también, va más allá de la música. Está en el servir también y en el escuchar a todos los oyentes que se toman su tiempo, incluso que abren su corazón.
1: Y acuden a nosotros.
0: Y acuden a Bésame. Yo le pedí la autorización porque me pareció curioso el audio. Le dije al oyente, ¿será que puedo pasar este audio al aire? Me dijo, sí, Jota, no hay ningún problema, estoy pasando un mal momento. Mi esposa me fue infiel. No sé qué hacer con mi vida. Y es que, Viviana, todos hemos pasado por alguna infidelidad en algún momento de nuestras vidas. Y a veces uno no sabe cómo reaccionar o qué decisiones tomar frente a esto, ¿no? Incluso decisiones que atentan con nuestra propia vida. ¿Por qué? Porque la mente es tan poderosa, nuestro cerebro es tan poderoso que puede maquinar el bien y el mal.
1: Y es que es lo que hablábamos hace poco, Jota, de en el Día Mundial del Cerebro.
0: Sí.
1: Que las enfermedades o los problemas que podemos llegar a tener con no son solo físicos, uh-huh, sino que lo emocional también ataca y ataca fuerte.
0: Sí, claro.
1: Incluso llega a atacar más fuerte o llega a ser más agresivo que algún dolor físico. Los dolores emocionales.
0: Yo me comuniqué con el oyente y le dejé unas palabras de parte de mía, ¿sí? Como persona. Ya no como locutor,
1: sino
0: como persona de entender a otro hombre, ¿sí? De hombre a hombre, como se dicen por ahí, porque yo también he pasado momentos de infidelidad. A mí también me han sido infiel en algún momento de mi vida. Y sé lo difícil, lo complejo,
1: lo duro
0: y lo triste que es pasar ese proceso. Pero Viviana, ¿qué tal si invitamos a los oyentes de Bésame en este momento Porque muchos también tienen su testimonio, tienen su experiencia también.
1: O tienen esa palabra o ese mensaje de aliento.
0: ¿Qué le diría usted a esta persona que encontró a su pareja siéndole infiel? Que no sabe qué hacer con su vida en este momento. Dice que está triste, de que no sabe qué decisiones tomar. ¿Qué le diría usted a esa persona en este momento? Desde su experiencia, desde las vivencias que usted ha tenido a lo largo de los años, ¿qué le diría usted a esta persona que por acá nos sigue escribiendo que pues está triste, ¿no? ¿Cómo es el WhatsApp de Bésame, Viviana?
1: 318-828-0544. A ese número ustedes pueden enviar su notica de voz, su mensaje, su consejo, su mensaje de aliento, mensaje de apoyo para este oyente, el cual nos necesita.
0: Yo iba a hacer Conversemos con Dios, pero le dije a Viviana, Viviana, escuchemos este audio que me parece curioso, porque el oyente desde temprano está, Jota, necesito un favor. Jota, necesito que me ayude. Y dije, ¿pero qué pasó? Y nos envía esa nota de voz.
1: Así es.
0: ¿Por qué no dice Conversemos con Dios? Porque para mí también es muy importante escuchar, ayudar y ¿por qué no salvar la vida de esa persona, Viviana? Porque es que uno no sabe en algún momento, en esta situación, vuelvo y digo, la mente es muy poderosa.
1: Y es muy traicionera.
0: Para maquinar muchas cosas. Y es muy traicionera.
1: Uh-huh.
0: Es importante que nosotros también podamos salvar una vida, ¿no? Ayudar a esta persona. Pero no solamente Viviana Lijota, que estamos hoy acá frente a los micrófonos de Bésame, sino que sean todos los oyentes, porque es que al final somos una familia. ¿Y la familia qué hace, Viviana? Cuando está pasando un mal momento, ¿la familia qué es lo que hace?
1: Te ayuda.
0: Se apoya. Se ayuda y no hablamos solamente desde lo económico, sino también desde lo emocional.
1: Así es.
0: Así que vamos a escuchar a cada uno de los oyentes que nos dicen. Hola, Bésame.
3: Hola, Jotica, buenos días. Escuchando ahí al compañero que le fueron infiel, yo estoy pasando por lo mismo y puedo entender su dolor. Sí. Es una situación muy, muy difícil para el amigo. Quiero decirle que hay que ser fuerte. Yo tengo ya varias semanas tratando y luchando con ese dolor tan terrible. Pidiéndole mucho a Dios, ¿sí? Todos los días lloro. Pero hay que salir adelante, de amor nadie se muere. Duele, uno siente que ya no puede más. Pero eso pasa. Bésame me ha ayudado mucho también, porque esas canciones me hacen llorar y cuando uno llora, uno se va desahogando y se va limpiando. Y cada lágrima que uno bota es fuerza más adelante. Entonces, amigo, pa'lante, mi hermano, lo puedo entender perfectamente porque estoy pasando por lo mismo. Y agárrese de Dios, mi hermano, agárrese de Dios, que Dios no nos desampara.
0: Muchas gracias.
4: Hola, Jota, Viviana. Bueno, muy respetuosamente quiero dirigirme al oyente que envió el audio. Bueno, yo quisiera decirle que la vida no termina ahí, que a veces uno coloca las esperanzas en ciertas personas. En este caso, de pronto, él tenía todo su mundo puesto en su esposa, pero no está solo. la vida continúa, afuera hay un mundo muy bonito. De pronto todo lo que uno le diga ahorita a él le va a sonar como frase de cajón y de pronto como que no, de pronto va a decir, ay no, tan fácil uno decirlo sin sentirlo, pero siento que de la experiencia que tengo en mi vida, tengo ya más de 40 años, 40 y algo de años. Bueno, yo solo quiero decirle que Dios le ama, que busque de Dios, que Dios llene ese corazón de amor, que sepa que Dios lo ama, que es un ser importante para Dios. Y seguramente para otras personas, lo que pasa es que uno se cierra a veces y no se da cuenta que encuentra alrededor personas maravillosas. Entonces, yo le diría que ánimos, que el mundo no termina ahí, que no es el único que le ha pasado. Y bueno, lo único que le puedo decir es eso, que se llene de la presencia de Dios, que Él es el único que nos saca de ese mundo de donde uno se encuentra a veces que todo lo ve oscuro, todo lo ve gris. Le recomiendo que le ore mucho al Señor de la Misericordia, que el Señor de la Misericordia lo tenga de su manito y no lo suelte. La verdad, pues así como oyente, le mando un abrazo fuerte, y todas mis oraciones van a estar hoy con él. Quisiera saber el nombre de él para poderlo poner a los pies de Jesús misericordioso. Ánimo, ánimo, la vida es muy bella.
0: Bueno, muchas gracias, Luz Dari. Vamos a preguntarle, Viviana, al oyente si pues autoriza que es un hombre al aire, porque nos reservamos
1: complejo,
0: también.
1: Complejo, sí.
0: Vamos con más oyentes a esta hora. Nuestro WhatsApp, bésame, Viviana.
1: 318-828-0544.
0: A ver, por acá. Pero es que nos están enviando notas de voz de 4 y 5 minutos. En un minuto. Que resuma
1: ¿sí?
0: usted en un minuto para que muchos oyentes pues tengan la oportunidad también de ser escuchados en un minutico. Un minutico está bien ahí, que nos comparta su nota de voz para este oyente. Hola, hola, bésame, hola.
5: Hola, hola, Jotica, Vivis, buenos días. Bueno, para reportar sintonía desde aquí, desde Piedecuesta, territorio, bésame. Perdón por la voz, tengo un poquito de gripa. Bueno, para opinar sobre lo que están hablando. Bueno, yo ya pasé por eso. Eso es muy duro. Uno siente que se le acaba todo. Todo, todo, porque uno deja de comer, no duerme bien. O sea, entra en un estado de depresión terrible. Pero Dios nunca lo abandona a uno. Siempre que se cierra una puerta, Dios abre otra, ¿sí? Y pues yo lo que le diría a él es, no, o sea, tiene que saber sobrellevarlo, tratar de salir de esa depresión, ¿sí? Como buscar de pronto cosas que él dejó de hacer por estar en esa relación, dedicarse más a él, ¿sí? O sea, es muy duro porque yo ya pasé por eso y es complicado. Y si a uno de mujer le da duro, imagínese pues también a un hombre, ¿no? Entonces, pues nada, para adelante y pues siempre con Dios, siempre con Dios por delante, que es lo más primordial. ¿Vale? Saluditos.
0: Saludos, muchas gracias, Daisy. A ver, por acá, que nos... No, pero es que nos envían audio de 5 minutos. Algo, un minuto para que muchos oyentes tengan la oportunidad de dejar su mensaje para este hombre. Es que es duro. Nos sigue escribiendo acá que está muy mal. Está muy triste. Ay, Dios mío, señor.
6: Buenos días, Jotica. Para esa personita que está viviendo este momento de infidelidad, lo único que le puedo decir es que se aferre a Dios, ¿sí? Que Dios es el único que lo puede sacar uno adelante. Que no piense en quitarse la vida por una infidelidad. Ahora eso se está viviendo todos los días, esos infieles, infieles, infieles, infieles por todos lados. Que solamente tiene que ser fuerte, demostrarle a esa persona lo contrario. A veces hay personas que lo quieren ver a uno mal, pero la vida no, la vida tiene que seguir. Y que esa personita que no piense cosas malas, si tiene hijos, piense en los hijos, piense en él, porque uno vale más que cualquier cosa. Uh-huh. Nosotros somos templo sagrado de Dios, y la vida no hay que quitarla por otra persona que nos quiera hacer daño, ¿sí? Si la persona quiso ser infiel es porque no lo amaba. Y ya la vida tiene que seguir, Jota, y que esa personita mucha fuerza y que se aferre mucho a Dios, que solamente Él es el que nos saca siempre adelante.
0: Mucha fuerza. Hola, Bésame.
7: Bendecido día, querida familia Bésame. Le quiero decir al oyente que hay que, primero, que hay que estar cogido de la mano de mi Diosito, del Señor. Segundo, que hay que recurrir a un especialista, a una persona idónea, para que lo ayude a salir de esta situación en que se encuentra. Tercero, que no será el primero ni el último que va a atravesar este tipo de situaciones. Lo otro, que si el Señor se lo permitió ver, es para que no siquiera engañado, no la relación no se volviera más sólida y usted fuera a sufrir más adelante. Cuarto, que esto es un aprendizaje, que ya usted para tomar otra relación lo va a pensar 1, 2, 3 y 4 veces, y que esta es causal para que la justicia, el juzgado de familia o a quien le competa pueda quedarse con su chiquita, con su hija o con sus hijos. Esta es una causal.
0: Muchas gracias, Victoria, por acá. Dice, me audio para opinar de un minuto.
8: Buenos días, Jotica. ¿Dónde está ese señor? Yo voy, lo busco y le hago la vida alegre por un día. Pase la vida alegre por un día con Diana. Feliz día, Bésame.
0: Ay, Dianita. Eso me gusta de los oyentes. Sí, porque en esos momentos me imagino que tiene que estar destruido este hombre. Hola.
9: Hola, buenos días. Quisiera decirle a ese hombre lastimado que no es el fin de la vida ni del mundo. Muchas veces no entendemos por qué Dios quita a esas personas de nuestra vida y de nuestro camino. Sé que está ahorita transitando por un momento de dolor, pero no le des el poder al dolor. Dale el poder al amor que hay dentro de ti para que puedas renacer y florecer. En este momento sé que es difícil entender todo lo que está pasando, pero siempre va a haber una luz más allá. Mucho ánimo, la vida tiene sentido. Hay personas que tal vez no vemos que sí se importan por nosotros, y pégate muchísimo de Dios. Mucha fortaleza, mucho amor, mucha claridad y mucha paz para ti.
0: Amén. Muchas gracias. A ver, por acá un oyente, hola.
10: Buenos días, familia Bésame, Dios los bendiga a todos. Yo sí quiero opinar porque yo ya viví esa situación y sé qué le puedo decir a esta persona. Solo le digo que él no está solo, que Dios está con él, que se aferre a Dios, que escuche alabanzas, que lea los salmos. Yo soy una mujer que hace 10 años me separé, quedé con 2 niñas, mi esposo me fue infiel. Duré más de 2 años luchando por mi relación, rogándole por las buenas, por las malas, que tomara una decisión, hasta que definitivamente él se fue con esa persona. Y sé que no es fácil, sé que es todo ese vacío, sé que es todo eso, pero un día me dieron una palabra que decía que aunque padre y madre me dejara, con todo eso Dios me recogerá, y me aferré a esa palabra. Y la otra palabra que una vez leí fue que dice que Dios nos ama con amor eterno, y si Dios nos ama y nosotros lo tenemos en medio de nuestro corazón, la vida va a ser más fácil. Él le va a dar esa paz que sobreabunda todo entendimiento. Lo bendigo, le pido a Dios que lo guarde, que le llene ese vacío, que el Espíritu Santo lo consuele, que le dé la fortaleza, que le dé la sabiduría para salir adelante y tomar buenas decisiones, que no se aferre a los vicios, a las cosas del mundo, porque eso no va a llenar el vacío que hay en él, que solo lo puede llenar Dios. Que Dios los bendiga a todos, familia Bésame, los quiero mucho. Amén.
0: Amén. Saludos, Carmen Maldonado. Vamos a hacer una pequeña pausa, mi querida Viviana. Ya continuamos con toda la programación. Y bueno, si usted quiere aportar un consejo, una nota de voz para esa persona ahí, se puede comunicar en el 318-828-0544.
11: 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En Bésame son las
0: 8:04 minutos.
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11: 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En Bésame son las
0: 8:07 minutos.
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3: 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Mientras tanto, hacemos la invitación a que nos envíen esos mensajitos de feliz cumpleaños para que el familiar, amigo, novio, novia, vecino, primo, pariente lejano, cercano, aquella personita que hoy está celebrando la vida y que usted quiera enviarle un mensaje de feliz cumpleaños, un abrazo, un besote, quiera dedicarle algunas palabras a través de los micrófonos de Bésame, con todo el gusto lo estaremos recibiendo, porque en unos instantes vuelvo con los cumpleaños.

0: Mientras llegan los mensajitos de cumpleaños, queremos seguir aquí con este tema. Con este tema acerca de este oyente, las noticas de voz. Lo que has podido. En donde nos unimos a enviarle ese mensaje de apoyo en esa situación tan dura y tan difícil. Este no era el... Ese mensaje de aliento, ese consejo para afrontar esta situación. Vamos por aquí con noticas de voz.
1: Amigo mío que está atravesando por ese momento tan difícil, salga de allá, salga de ese rincón, levante la cabeza, pídale a Dios. No es fácil, pero tampoco imposible. Su felicidad no debe depender de una persona. Así que salga a comerse el mundo. Salga por luchar por sus sueños, por sus metas. Salga adelante, que mi Dios no desampara a sus buenos hijos. Y demuéstrele a todos lo valioso que vale usted como persona. Que así lo quieran herir, lo quieran ver derrotado. Usted siempre va a salir vencedor. Amén, amén y amén.
2: Jota, para opinar sobre el tema de hoy, quiero decirle a mi amigo que se aferre a Dios y que si por cualquier motivo va a volver, no olvide que esto jamás, jamás se va a olvidar y va a ser una cosa que siempre va a salir a relucir. Normalmente a uno lo cambian por cualquier cosa. Y hay que tener en cuenta que Dios y mucha gente más está presente en nuestras vidas. Así que fortaleza, oración y mirar otras alternativas. Bésame.
3: Hola amigos, bésame, es para dar mi opinión respecto al mensaje de la persona que está en este momento triste por su situación. Amigo, lo único que yo te digo con cariño, con el amor de Dios, es que las cosas siempre pasan por algo. Entonces en este momento tú de pronto no la ves así. Estás muy triste y te sientes muy decepcionado y es normal y comprensible, pero dale gracias a Dios por todo eso, porque mi Dios traerá cosas buenas a tu vida y llegará una persona que realmente te quiera, te valore y te respete. Feliz día, bésame. Para recordar, adiós, adiós te vas, adiós,
4: adiós y que te vaya bien, es duro, yo lo sé. Jotica, muy buenos días, Dios le bendiga. Jotica, pues yo gracias a Dios no he pasado por esta experiencia, hermano, pero quiero decirle al oyente que Jesús lo ama y que el mejor remedio para eso es caer rendidos de rodillas ante nuestro Señor Jesucristo, mi hermano. Él nos da la paz y el aliento que necesitamos para seguir adelante en esta vida. Un abrazo. Bésame.

0: 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Fuera de iPhone App, en Bésame te da la hora. Son las 8 de la mañana, 50 minutos.
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0: 9 de la mañana en punto. Y así damos inicio a una nueva hora musical en la 104.7.
1: Déjame entrar.
0: Yo soy Viviana González y estoy más que feliz de estarlos acompañando en esta mañana de viernes, cuando oficialmente se termina la semana.
1: Puertas del alma.
0: Por ahora los dejo con esto que es Polvo de Estrellas.

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4: Así tal cual como lo escuchó, querido oyente. 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Pero también me puedes escribir al WhatsApp 318-828-0544.
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4: Otra vez, 318-828-0544, y ahí me puedes decir: oiga, Vivi, yo quiero el enlace de la publicación para participar, y yo con gusto se lo enviaré. Por ahora los dejo con esto, que es Hijo de mi alma, de Hugo Castro.
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0: 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Empézame, son las...
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2: 9:55.
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0: 9 de la mañana. No, me acaba de cambiar el reloj. Son las 10 de la mañana en punto. Le damos con esto inicio a una nueva hora musical en la 104.7
1: de mi tierra santa,
0: bajo la programación y dirección de Yenedor Muriel Ladino.
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0: Los dejo con esto que es Mi Tierra de

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1: 10:49.
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11 de la mañana con 6 minutos. Eso yo quiero. Así le damos inicio a una nueva hora musical. En enero, ya el otro es Navidad. Los invito a que me den su reporte de sintonía a través del WhatsApp 318-828-0544. Que me cuenten qué van a hacer de almuerzo. Antes que el tiempo. ¿Qué están haciendo? ¿Qué es lo pensado ahorita para el almuerzo? Si van a almorzar en casa, si van a salir. Un saludito para todos aquellos que nos están sintonizando en el bus, en el taxi. Señora, usted que se va subiendo al colectivo, buenos días todavía, buenos días. Aquella que está subiendo para el bus, buenos días. Aquel que está entrando al taxi, buenos días. Esto es antes de que el tiempo se vaya de Fonseca y Juanes.

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3: Dos de la tarde, 7 minutos, Cani García, que estará este 30 de julio. Por supuesto, Bésame te lleva al concierto. Les voy a estar contando cómo pueden participar por boletas, entradas.
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3: Este maravilloso
4: es que ya no sé.
3: Evento junto a Cani García, que llega a Bucaramanga el 30 de julio.
4: Voy.
3: 2:08. Yo soy J. Rodríguez, su corazón de melón. Sí, señores, el corazoncito de melón.
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3: Feliz de acompañarles en esta tarde de viernes, inicio de fin de semana.

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0: a voz de Shakira. Artista colombiana, ya son las 2 de la tarde, 18 minutos. 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
0: Voy a habilitar el WhatsApp, Bésame, el 318-828-0544. Me encantaría saber desde dónde nos sintonizan, desde dónde se conectan y además cuál es esa canción que no puede faltar para cantar a todo pulmón en este fin de semana. Esa canción que cuando usted va de pronto a karaoke, va a un barcito y dice, oiga, póngame en esta canción. Bueno, quiero escucharlos ahí, 318-828-0544. Ese es nuestro WhatsApp de Bésame. Mientras, aquí está la voz de Ricos y Pobres. Será porque te amo.

Muy bien, ya son las 2 de la tarde, 35 minutos en Bésame, en los 104.7. A ver, por acá voy con oyentes a esta hora que están participando. Saludos para Liliana Aguirre. Por acá también saludos para Evelio, dice en sintonía con Bésame. Luis Antonio dice excelente programación para cantar a todo pulmón.

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1: 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Ya son las 2 de la tarde, 56 minutos.
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3: Muy bien, son las 3 de la tarde, 2 minutos. Así les decimos una vez más, feliz tarde. Es el viernes, inicio de fin de semana, y aquí estamos para acompañarles en los 104.7. Algo de Franco De Vita, a ver que alguien me cuente, me diga, junto a quien hace esta canción a dúo, una voz femenina que nos encanta. Tan solo tú.

0: Muy bien, ya son las 3 de la tarde, 14 minutos. Aquí estamos, feliz inicio de fin de semana con la música.
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0: La música para cantar a todo pulmón aquí en Bésame. Saludos para cada uno de ustedes que nos sintonizan en diferentes fábricas de calzado. También para los que están conectados en diferentes fábricas de confecciones de ropa, los amigos en ferreterías, carpinterías. SJ, también estamos en sintonía con
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0: Bésame por acá. A ver, Margarita Díaz, ¿qué nos dice? Hola.
2: Hola, Jotica, buenas tardes. Ahí está con Ana Gabriel.
0: Mi trabajo es territorio.
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0: Te quiero, mi amor, pero no es Ana Gabriel. La canción que hace Franco de Vita, dudo, con esa voz femenina, no es Ana Gabriel.
3: Hola, muy buenas tardes, mi corazón de melón. Pues la grandiosísima Alejandra Guzmán.
0: Alejandra Guzmán, a ver por acá, ¿qué nos dicen? Hola.
4: Buenas tardes, Bésame, Franco de Vita y Alejandra Guzmán.
0: Muy bien. Estelita.
4: Bésame.
0: Muy bien, Estelita, mi amor. Por acá dice, feliz tarde, Jota, reportando sintonía desde Lebrija. Y también por acá para la hermosa Silvia Rodríguez. Silvia, mamacita, un besito para ti, mi corazón de melón.
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0: Un besote para ti y para la hermosa Silvia Rodríguez. Dice Jota, salúdeme a mi mami Silvia. ¿También se llama Silvia? ¿La mami también se llama Silvia? Me imagino. Silvia Rodríguez, la mamita de mi amiga Silvia. Ah. Fue la hija que le cogió el celular, salito, el WhatsApp y escribió, ¿no? Salió a mi mamá. Bueno, saludos ahí para Salito, para la mamita Silvia Rodríguez. Ahí en Florida Blanca, que están en sintonía con Bésame. Por acá que nos dicen, hola.
6: Buenas tardes, Jota. ¿Cómo me le va, mi hermano? ¿Cómo está? ¿Cómo le ha ido? Habla Leo, mi amarillito del territorio Bésame, Jota. Jota, ¿cómo le fue ayer con la jugarreta? ¿Sí jugó ayer? ¿Jugó el partido? Sí. ¿O no jugó? ¿Cómo le fue ayer? Anoche, mejor dicho. ¿Cómo le fue? Bien. Bueno, Jotica, aquí reportando sintonía, ¿oyó? A la mejor emisora de Colombia, del mundo y de Santander. Bésame.
0: Un abrazo. Gracias por estar ahí en sintonía. Y ayer fuimos a jugar. El problema es que no calenté y me lesioné. Saludos a Javier Peña, que también está ahí en sintonía. Javier Peña, mi amigo Javi. Javi. Javi, que está buscando novia. Por ahí me escribió, me dijo, Jota, estoy buscando novia. Me está sobrando lo de la pensión y estoy buscando novia para salir, compartir. Ve ahí a Javi Peña, ¿ah? Está buscando alguna señorita, mi amigo Javi Peña, que es Jota. Gastarme la pensión. Saludos ahí a Javi Peña, que está en sintonía. También para Sandy Afanador, que está en sintonía desde el Yasmín. La hermosa Daisy, ¿qué nos dice por acá? Hola.
7: Hola, Jotica, corazón de melón. Una feliz tarde. Aquí ya rumbo a la casita a descansar, escuchando los buenos éxitos de Bésame. Que cuesta este territorio, Bésame. Saluditos, te quiero mucho. Beso, chao.
0: Yo también te quiero mucho, mi amor. Un besote para ti, mi vida. Ay, mi amigo Javi, que dice acá, Jota, ayúdeme a conseguir. Estoy solo. Hombre, sí quiere gastar la pensión, ¿eh? Sí quiere gastar la pensión este hombre. Salió Daisy, mi amor.
8: Jota, me contaron que lo vieron jugar ayer y eso parecía un cigüeñal, ¿no? Se movía por todos lados, ¿no? Dizque pica más una cobija de lana y se mueve más un proceso en contra de Uribe que usted, ¿no?
0: No, yo. Mire que yo soy zurdo calidoso. Es más, papá Dios hizo 3 zurdas únicas en el mundo. La de Maradona, la de James y la mía. Tres zurdos calidosos. Andresito. La que ha salido es para Johnny CJ. Eso fue por no calentar. Ya son los años. Oiga, sí, no, no. Llegué tarde y no calenté. Y una vez el tironazo acá. No pude jugar casi ahí. Ahí poco a poco me tocó correr, pero no. Por no calentar. Por no calentar.
9: Buenas tardes, Jota. Saludos desde Miranorte de la vereda La Guada de Seferino, reportando sintonía desde esta parte de Lebrija al 100%, con este fresco, con este panorámica y con la mejor actitud para empezar las labores de comidas rápidas en esta parte de Lebrija.
0: No, saludos, Martín Eduardo Ortiz, que Dios lo bendiga, mi hermano. Que Dios lo bendiga ahí, grandemente, Martín Eduardo. Un abrazo para ti, hermano. Toda la gente hermosa de Lebrija, diferentes veredas, corregimientos también que están en sintonía. 318-828-0544, ese es nuestro WhatsApp de Bésame. Para que usted me deje una nota de dos, me encantaría saber desde dónde nos sintoniza. Desde dónde nos escucha. Ay, Javi Peña. Pobre hombre, no haya que gastar la plata. Javi Peña, que está buscando. Nada, Javi. 3:20. Escúchame en esto.
10: Te queda 1%.
0: Eso suena delicioso, ¿ah?
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0: ¿Qué?

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0: Ya nada lo hace reír al hombre, ¿eh?
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0: Bueno, ya estaré ahí con más saludos para que se reporten. 318-828-0544. Ese es nuestro WhatsApp de Bésame al aire.
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0: Por supuesto, mi amor, la voz.
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0: La voz que tanto te enamora. Yeah.

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0: es la voz de Manuel Turizo, La Bachata se llama esta canción. Ya son las 3 de la tarde, 42 minutos, 3:42, y mucha atención porque usted puede ser el feliz ganador de boletas. 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
1: 3 de la tarde, 55 minutos.
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3: 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En Bésame son las...
4: Son las 4 en punto en Colombia.
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1: 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Muy bien, ya son las 4 de la tarde, 8 minutos. 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En este inicio de fin de semana, hoy viernes, delicioso. La música para cantar a todo pulmón. Romeo Santos para bailar así, pegaditos.

0: maravilloso, menudo. Ven, claridad. 4 de la tarde, 23 minutos. Aquí estamos con la música para cantar en este fin de semana, todo pulmón.
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0: A ver, quiero escucharlos en el 318-828-0544. ¿Qué nos dicen por acá? Hola, bésame, hola.
2: Buenas tardes, corazón de melón. Yo cuando voy al karaoke me gusta que me coloquen la canción de Rocío Dúrcal, Ya te olvidé.
0: Uy.
2: Gracias, bésame.
0: ¿Qué canción, mi amor? Esta canción es como cuando uno está despechado, ¿no? Ya te olvidé. Se pide una, dos, tres cervezas.

0: bonita canción de Rocío Dúrcal. Por acá saludos también para Eliezer, que está en sintonía. Para los oyentes que nos sintonizan ahí en diferentes peleterías en el pleno centro de Bucaramanga.
1: Buenas tardes, señores, bésame. Aquí en un trancón monumental.
0: ¿Dónde?
1: Camino a pie de cuesta. Uh-huh. Pero eso ya se volvió casi normal. ¿Qué podemos hacer?
0: Sí.
1: Me gustaría que ustedes me complacieran con una canción, la que dice que mi héroe se está haciendo viejo. Me gustaría mucho escucharla. Muchas gracias. Bésame.
0: Se está haciendo viejo. Muy bien, 4 de la tarde, 27 minutos, 4:27. ¿Cuál es esa canción? ¿Cuál es esa?
2: Buenas tardes, bésame. Saludes a mi hermano Eliezer, Yeji, y quisiera el de 25 rosas.
0: 25 rosas, también saludos por acá para Clara Chacón. Dice Miradores de la Florida Campestre. Es territorio, bésame.
3: ¿Cómo lograste entrar?
0: Esa canción.
3: Está robándote
0: el... ¿Qué precio tiene el cielo? Marca.

0: la música para cantar a todo pulmón en este inicio de fin de semana. Por acá me estaba pidiendo esta canción de Enrique Iglesias. No me digas que no. Saludos para el móvil 1142 que está en sintonía con Bésame. También por acá dice hola Jota, para que por favor salude a las niñas. Estamos elaborando acá en una fábrica de calzado en el barrio Gaitán y estamos en sintonía con Bésame, mis corazones de melones.
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0: Besote para todas ustedes, mis amores. Gracias por disfrutar y acompañar cada tarde sus quehaceres y las labores con lo mejor de la música.

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Paulina Rubio, compañía de Julieta Venegas, hacen esta canción. Nada, fue un error. 5 ya de la tarde, 12 minutos. Estamos cantando todo pulmón. En el fin de semana, saludos para Andrea, que está en sintonía. También para María Ramos, para su hija, que hoy está cumpliendo años. Feliz cumpleaños para su hija querida María Ramos. Aquí está Basilos, amor de los 90. 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

0: Y no estamos en Bésame cantando todo pulmón. La voz de Franco De Vita. 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

voz de Ricky Martin. A tan solo 15 minutos, 14 nos separan de las 6 en punto en Colombia. Medio vivir se llama esta canción. Música con Ricardo Arjona. Saludos por acá para la hermosa Andreita, también para mi amigo Diego, que está ahí en sintonía con Bésame.

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1: 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En Bésame son las
2: 5:55.
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2: 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En Bésame son las...
3: Son las 6 en punto en Colombia.
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1: Muy bien, ya son las 6 de la tarde, 11 minutos. Hoy viernes estamos cantando a todo pulmón en Bésame.

La voz de Fausto para acompañarnos en esta bonita tarde de viernes, inicio de fin de semana. La música con Fausto, Susana. Saludos para todas las mujeres lindas que tienen por nombre Susana. 6:25 minutos, algo de Marta Sánchez. Esta canción que le encanta a Sandrita se llama Desesperada. La música suena aquí en Bésame.

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1: Karol G, la voz de Karol G, 200 copas, se llama, 6 de la tarde, 38 minutos, por acá salidos para Yasmín, dice J, reportando sintonía desde Prados del Mutis, estamos en sintonía con Bésame, algo de Pedrito Fernández, de a poco se asoma la noche, aquí estamos en Bésame.

0: Fonseca y Juanes hacen esta canción antes que el tiempo se vaya, así se llama. Bonita canción para acompañar la tarde y noche, el viernes. Saludos para Yasmín, que por acá me envió una fotografía tomándose una cervecita. Salud, mi amor. 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